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1: Esta semana salen a escena...

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2: Ok, se acabó.
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1: Atención, Córdoba. Para todo el país. Desde el Mega Baile de Córdoba, desde el nuevo Super Deportivo, tenemos el gusto y el placer de presentar la grabación en vivo con lo mejor de Cachumba.

la palma de todo el nuevo Super Deportivo. Córdoba está presente. Desde aquí el cuartito de barrio pasó por Condena y hoy, para que una multitud participe, para que ustedes sean protagonistas, para que todos comiencen a cantar desde el nuevo Super Deportivo.

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0: Muchas gracias, buenas noches.
1: Y un aplauso enorme para Abel Pinto Vieja.
0: Arriba Lucra. Bueno.

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Ahí está. Está mezclado. De un lado están cantando Diego y del otro Potro. A ver, primero acá. Primero acá Diego y después allá Potro. Vamos a ver. ¡Olé! Diego, Diego. A ver allá. Vamos. Ahora ya. Allá. Ahora todos juntos. Diego. Bueno, ahora quiero que presten atención. Este es un homenaje al número uno del mundo, a Diego Armando Maradona. Fíjense en las pantallas del video al costado. El lunes me voy de viaje, porque he sido invitado por él, por la señora, por los hermanos, a estar 2 días con él a San Cuba. Y bueno, para mí va a ser un gusto muy grande. Para el número uno y el 10 del mundo, vamos. Vamos a hacer luego el tema que a lo mejor le da título al nuevo disco y se va a llamar La Mano de Dios.

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0: Mario Maldonado, el bohemio. Grabando en vivo, el número 64 aquí, en San Francisco, en Bombero, con todos los gomías, de corazón a corazón. ¡Ja! Rafaela.
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0: Erika Castro con nosotros. ¡Fuerte los aplausos!
1: La conga, gracias.
2: Gracias. Desde México, un beso para todos ustedes. Argentina, gracias.
3: DJ Darío Arrieta, Famayá Tucumán.

¡Vamos! ¡Ah!

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0: muchas gracias, amigo mío.
1: Pero es un placer estar compartiendo esta noche con todos ustedes y con todos los amigos de la barra. Gente que admiro, a quien disfruto un montón, porque realmente esta persona que está acá me ha dado una oportunidad muy importante para mi vida, que es apostar por mí cuando nadie confiaba en que yo tenía un futuro en este género. La primera persona que confió en mí, Javier La Pepa Vizuela, por eso soy agradecido. Por más de que pudo haber sido cualquiera. Muchas gracias.
0: Fuerte, fuerte los aplausos.
1: Muchas gracias, amor. Muchas gracias.

una eminencia de Córdoba, el señor. Fuerte el aplauso para Lali y para estos chicos. Fuerte el aplauso, que se escuche. Muchas gracias. A ver.

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a los grupos cordobeses que hicieron posible este material, a la gente que lo ha adquirido, a todos, gracias, muchísimas gracias. Será hasta siempre y recuerden que los vamos a extrañar.

Son las 5 y 17 minutos. 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

Son las 7:27.

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0: Esta canción se la dedico a mi mujer, Alejandra, que anda por ahí, no la veo.
1: ¡Elero García López en la guitarra!
0: ¡Oh, oh, oh! ¡Señor!

0: Gracias.
1: Oscar Arezzo en la voz.

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1: Son las 6:57.

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